0: Agradezco a todo el mundo por os consejo. ¿Otra? Nada más. Empezamos con la lista porque... Es un povo muito curioso. Goleros.
1: Vai.
0: Passamos. Alisson, Liverpool. Ederson, Fenerbahçe. Everton Gremio. Defensores. Alexandro Flamengo. Bremer Juventus. Danilo Flamengo. Douglas Santos, Zenit. Gabriel Magalhães, Arsenal. Ibáñez, Al-Ahly. Leo Pereira, Flamengo. Marquinhos, PSG. Wesley, Roma. Mediocampista. Bruno Guimarães, Newcastle. Casemiro, Manchester United. Danilo Botafogo. Fabinho Al-Ittihad. Lucas Paquetá, Flamengo. Ahora viene lo bonito. Atacantes. Hendrik Lyon. Gabriel Martinelli, Arsenal. Igor Thiago, Brentford. Luis Enrique, Zenit. Mateus Cunha, Manchester United. Neymar Junior Santos.